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3: Es la hora 22, 3 minutos.
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4: Es la hora 23:02.
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A principios de diciembre de 1971, la banda británica Deep Purple llegó a la ciudad de Montreux, en Suiza, con una misión muy clara: grabar su nuevo álbum usando el famoso estudio móvil de The Rolling Stones dentro del casino de la ciudad. Pero lo que iba a ser una simple sesión de grabación terminó convirtiéndose en una de las historias más increíbles del rock. Esa noche, en el casino, se estaba realizando un concierto del legendario guitarrista Frank Zappa junto a su banda The Mothers of Invention. En medio del show, alguien del público disparó una pistola de bengalas hacia el techo del edificio, y en cuestión de minutos, el lugar comenzó a incendiarse. El fuego se propagó rápidamente y el histórico casino quedó envuelto en llamas, mientras cientos de personas corrían para escapar. Desde la distancia, los músicos de Deep Purple observaban la escena desde su hotel. Sobre el lago se levantaba una enorme nube de humo que parecía flotar sobre el agua. El bajista de la banda, Roger Glover, quedó impactado por la imagen y recordó esa escena con una frase simple pero poderosa: "Smoke on the water", humo sobre el agua. Días después, esa imagen se transformó en canción. Así nació uno de los riffs más famosos de la historia del rock: Smoke on the Water. Y lo curioso es que la letra cuenta exactamente lo que pasó aquella noche. Una tragedia que terminó convirtiéndose en un clásico eterno del rock. Deep Purple, Smoke on the Water.

En 1987, la cantautora neoyorquina Susan Vega lanzó una canción que a primera vista suena suave y tranquila, pero que esconde una historia muy dura. La canción se llama Luca. El tema está narrado desde la voz de un niño llamado Luca, que vive en un departamento arriba del edificio y que intenta explicarles a sus vecinos por qué a veces escuchan ruidos o golpes. Poco a poco el oyente se da cuenta de algo inquietante. Luca está tratando de justificar los golpes que recibe en su casa. La canción habla, de manera sutil, sobre abuso infantil. Susan Vega contó que la idea surgió cuando vivía en un edificio de Nueva York y escuchaba historias sobre un niño del vecindario que sufría violencia en su hogar. Esa imagen la impactó profundamente. En lugar de escribir una canción de denuncia directa, decidió hacerlo desde la perspectiva del propio niño, con un tono simple y casi inocente. Justamente ese contraste entre la música suave y la historia dura hizo que la canción resultara aún más poderosa. Cuando Luca salió al público, generó un fuerte impacto. En los años 80 casi no se hablaba abiertamente del abuso infantil en la música popular, y la canción ayudó a visibilizar un tema que muchas veces permanecía oculto dentro de las familias. El tema se convirtió en uno de los mayores éxitos de Susan Vega, llegó a los primeros puestos de las listas internacionales y con el tiempo terminó transformándose en un clásico del pop de los años 80. Una canción delicada en su sonido, pero valiente en su mensaje. Susan Vega, Luca.

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canciones que apenas empiezan a sonar y ya transmiten emoción. Una de ellas es Would I Lie to You? ¿Te mentiría? El gran éxito del dúo Charles y Eddie. Estaba formado por Charles Pettigrew y Eddie Chacón, dos músicos estadounidenses que se conocieron casi por casualidad a comienzos de los años 90 en el metro de Nueva York. Descubrieron que tenían el mismo amor por el soul clásico, el pop elegante y las grandes melodías, y decidieron empezar a componer juntos. De esa unión nació en 1992 el álbum Duophonic, que incluía una canción especial, Would I Lie to You? La inspiración era simple y directa, una declaración de amor honesta, donde alguien intenta convencer a su pareja de que lo que siente es verdadero. No hay trucos ni promesas exageradas, solo una pregunta repetida una y otra vez. ¿Te mentiría yo? Lo interesante es que la canción tiene un sonido muy particular para su época. Mientras a comienzos de los 90 dominaban el dance y el pop electrónico, Charles y Eddie apostaron por algo diferente. Un estilo inspirado en el soul de los años 60, con piano, coros y una interpretación llena de sentimiento. El resultado fue sorprendente. En 1992, la canción se convirtió en un fenómeno mundial. Llegó al número uno en varios países europeos, fue un enorme éxito radial y terminó ganando el premio Ivor Novello Awards a la mejor canción. Charles y Eddie, Would I Lie to You?

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1: A veces una gran canción nace de la forma más inesperada. La historia de Dog Days Are Over, Los Días de Perros Han Terminado, empieza en Londres, cuando una joven cantante llamada Florence Welch cruzaba todos los días el puente de Waterloo en su bicicleta. En una galería de arte, veía siempre un enorme cartel de colores con una frase simple, escrita como en letras de arcoíris: Dog Days Are Over. La obra era del artista suizo Hugo Rondinone, y esa frase se le quedó grabada en la cabeza durante meses, hasta que terminó convertida en canción. Pero la frase tiene una historia más antigua. En inglés, Dog Days se refiere a esos tiempos difíciles, pesados, donde nada parece avanzar. Así que decir Dog Days Are Over es como anunciar que los días duros finalmente terminaron. Lo increíble es que esta canción enorme se grabó en un estudio diminuto, tan chico que Florence dijo que era del tamaño de un baño. Los golpes de percusión incluso se hicieron golpeando las paredes del lugar. La canción salió en 2008 dentro del álbum Lungs y con el tiempo se convirtió en uno de los himnos más poderosos del pop alternativo. La canción también apareció en películas, series y momentos culturales muy recordados. También fue usada en varias series populares como Glee, donde además fue versionada por el elenco. Y así, de una frase vista todos los días en un cartel, nació una canción que todavía hoy hace que miles de personas corran, salten y griten en los conciertos. Porque cuando suena esta canción, parece que por un momento los días difíciles realmente quedaron atrás. Florence and the Machine, Dog Days Are Over.

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Ciego, Blind, canción de Hércules and Love Affair. Es un proyecto musical de dance, house y nu disco, creado por el productor y DJ estadounidense Andy Butler. El nombre del proyecto viene de la fascinación de Butler por la mitología griega, particularmente la figura de Hércules y su amor perdido. Blind, la canción que marcó la historia, es el primer single del álbum debut Hércules and Love Affair, lanzado en marzo de 2008 bajo DFA Records. Fue escrita de forma colaborativa entre Andy Butler y Anthony Hegarty, Anoni, quien también pone su voz característica en la canción. Anoni, antes conocida como Anthony Hegarty, líder de Anthony and the Johnsons, canta el tema con una voz emotiva, frágil y poderosa, lo que añadió una dimensión emocional poco común en la música de club de la época. La producción combina ritmos disco, house, con un enfoque introspectivo en la letra y la voz, haciendo del tema algo más que una simple pista de baile. Blind no solo fue un éxito en pistas de baile, sino que también conquistó la crítica especializada. Fue elegida mejor canción del año por Pitchfork en 2008 y luego figura muy alto, incluso entre los mejores tracks de la década de los 2000. Hércules and Love Affair, Blind.

La historia de Ride, de 21 Pilots, es bastante particular. Cuando salió en 2015, el dúo formado por Tyler Joseph y Josh Dunn todavía estaba pasando de tocar en lugares pequeños a llenar estadios. Y justamente, Ride nació de esa sensación rara de sentirse exitosos, pero al mismo tiempo completamente desorientados. Tyler Joseph contó que escribió la canción pensando literalmente en los viajes eternos de gira, arriba de autos, colectivos y aviones. De ahí viene el título Ride. Pero lo más curioso es que debajo de esa onda casi reggae pop, la letra habla de algo muchísimo más oscuro: el miedo al futuro y a la muerte. Hay una frase muy famosa que dice: "I've been thinking too much". He estado pensando demasiado. Y según Tyler, eso resume perfectamente su cabeza en esa época. Pensar demasiado, analizar todo, vivir con ansiedad constante, aunque desde afuera pareciera que la banda estaba viviendo un sueño. Con el tiempo, Ride terminó convirtiéndose en uno de los mayores éxitos de la banda y en un himno para toda una generación que vive acelerada, ansiosa y pensando demasiado. 21 Pilots. Ride.

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Fine Young Cannibals, Jóvenes Caníbales Atractivos, fue una de esas bandas que aparecieron de golpe en los años 80, explotaron mundialmente y desaparecieron casi igual de rápido. Eran británicos, mezclaban pop, soul, new wave y rhythm y blues, pero lo que realmente los hacía únicos era la voz de su cantante, Roland Gift. Tenía un tono agudo, nervioso y diferente a cualquier otro cantante de la época. Apenas escuchabas una canción, sabías que eran ellos. Aunque tuvieron varios hits enormes como Good Thing, la mayoría considera que su canción más importante fue She Drives Me Crazy. Y detrás de esa canción hay una historia bastante increíble. Cuando grabó She Drives Me Crazy en 1988, el guitarrista David Steele estaba obsesionado con conseguir un sonido de batería completamente distinto. Entonces hicieron algo rarísimo. Grabaron el sonido de un redoblante normal y después lo reprodujeron a través de un parlante pequeñísimo, casi de juguete. Luego volvieron a grabar ese audio desde otro micrófono. Ese truco extraño creó ese golpe seco y metálico tan famoso que suena durante toda la canción y terminó convirtiéndose en uno de los sonidos más reconocibles de los años 80. Lo más loco es que Fine Young Cannibals solo grabó 2 álbumes de estudio, pero con eso les alcanzó para dejar una de las canciones más inolvidables de toda la década del 80. Fine Young Cannibals, She Drives Me Crazy, Ella Me Vuelve Loco.

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1: Hay canciones que no solo fueron un éxito, sino que definieron toda una época. Una de ellas es Flashdance, What a Feeling, interpretada por Irene Cara. Irene Cara ya era conocida a comienzos de los años 80. Cantante, actriz y bailarina, había brillado en la película Fame, donde también interpretó la canción principal. Pero en 1983 llegó el momento que marcaría su carrera para siempre. Ese año se estrenó la película Flashdance, la historia de una joven soldadora que sueña con convertirse en bailarina profesional. Para el tema principal, los productores reunieron a tres talentos: el compositor italiano Giorgio Moroder, el letrista Keith Forsey y la propia Irene Cara, que también ayudó a escribir la letra. La canción habla justamente de perseguir los sueños, de creer en uno mismo, incluso cuando todo parece difícil. Ese mensaje, sumado a una melodía poderosa y a la increíble voz de Irene Cara, hizo que el tema conectara inmediatamente con el público. El resultado fue enorme. Flashdance, What a Feeling, llegó al número uno en el ranking Billboard Hot 100, vendió millones de copias en todo el mundo y ganó el Academy Award for Best Original Song en 1984, además de un Grammy Awards. Desde entonces, cada vez que suena esta canción, es imposible no pensar en esfuerzo, pasión y en esa escena inolvidable de baile. Porque más que un hit, Flashdance, What a Feeling se convirtió en el verdadero himno de los soñadores.

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Lo increíble de Sweet Child O' Mine del año 1987 es que nació como una broma interna y terminó convirtiéndose en uno de los himnos más grandes de la historia del rock. Durante un ensayo, Slash tocaba un ejercicio extraño para calentar los dedos. Él mismo lo describió como un riff de circo, algo sin ninguna intención seria, hecho solo para hacer reír al resto de la banda. Pero el bajista y el baterista comenzaron a acompañarlo. De pronto, el chiste empezó a tomar forma. Mientras la banda jugaba con esa base, Axl Rose empezó a escribir letras en su cuaderno. No era rabia, ni caos, ni provocación, era amor. La letra estaba dedicada a su novia de entonces, Erin Everly, hija del músico Don Everly. Paradójicamente, la banda no confiaba demasiado en la canción. Les parecía demasiado melódica, demasiado linda para su imagen salvaje. Pero cuando la incluyeron en el álbum Appetite for Destruction, algo pasó. El público la adoptó de inmediato. Se convirtió en número uno en Estados Unidos, canción más famosa de Guns N' Roses, uno de los riffs iniciales más reconocibles de todos los tiempos. Demostró que una banda peligrosa también podía ser emocional y vulnerable. La ironía final. El tema más tierno de Guns N' Roses nació como un chiste. El riff más famoso de Slash era un simple calentamiento. Y esa es la magia del rock. Cuando no lo buscas, aparece la historia. Guns N' Roses, Sweet Child O' Mine.

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3: Es la hora 5, un minuto.

A comienzos de los años 90, Metallica era conocida por su sonido fuerte, rápido y agresivo. Nadie imaginaba que una de sus canciones más famosas sería una balada. Y todo empezó de una manera muy simple. Una noche, durante una gira, el cantante y guitarrista James Hetfield estaba hablando por teléfono con su novia desde la habitación de un hotel. Mientras sostenía el teléfono con una mano, comenzó a tocar distraídamente la guitarra con la otra. De esa improvisación surgieron las primeras notas del famoso arpegio que abriría Nothing Else Matters, Nada Más Importa. Al principio, Hetfield pensó que la canción era demasiado personal y diferente para Metallica. Era una especie de confesión sobre la soledad de las giras, la distancia con las personas que uno ama y la necesidad de confiar en alguien incluso cuando el mundo parece estar en contra. Pero cuando el baterista Lars Ulrich escuchó la idea, convenció a Hetfield de que la banda debía grabarla. El resultado apareció en 1991 dentro del llamado Álbum Negro de Metallica. Lo que parecía una canción íntima terminó convirtiéndose en uno de los temas más grandes de la banda. Con el tiempo, Nothing Else Matters pasó de ser una simple improvisación en una habitación de hotel a transformarse en una de las baladas más emblemáticas de la historia del rock. Metallica, Nothing Else Matters.

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Uno de los temas más emblemáticos de Electric Light Orchestra es sin dudas Mr. Blue Sky, una canción luminosa, optimista y absolutamente inolvidable, considerada por muchos como la obra maestra de Jeff Lynne. El mismo Jeff contó que escribió Mr. Blue Sky en 1977, encerrado en un chalet en los Alpes suizos. La banda estaba intentando componer nuevo material, pero el clima estuvo gris y lluvioso durante 2 semanas seguidas. Cuando finalmente salió el sol, Lynn abrió la ventana y dijo algo como: "Ahí está, Mr. Blue Sky". En ese momento nació la canción. Lo increíble es que el tema fue grabado mezclando rock, pop sinfónico y sonidos futuristas con una producción gigantesca para la época. Electric Light Orchestra se caracterizaba justamente por eso: unir guitarras rockeras con violines, chelos y armonías orquestales, como si The Beatles tocaran música del futuro. Aunque hoy parece un himno eterno, en su lanzamiento de 1977 no llegó al número uno. Pero con los años explotó en popularidad gracias a películas, series, publicidades y videojuegos. De hecho, mucha gente la reconoce instantáneamente sin saber siquiera el nombre de la banda. Y hay un detalle curioso. El final de la canción tiene una voz robótica diciendo: "Please turn me over", por favor dame la vuelta. Era una broma de Jeff Lynne, imitando esos mensajes que aparecían en los discos de vinilo para avisar que había que dar vuelta el LP. Electric Light Orchestra, Mr. Blue Sky.

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4: Es la hora 6:30 minutos.
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2: Es la hora 6:57 minutos.
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2: Es la hora 7:17 minutos.
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La historia de Take On Me, de a-ha, es una de las más increíbles de los años 80, porque estuvo a punto de ser un fracaso total antes de convertirse en un himno mundial. La banda era de Noruega y todavía era prácticamente desconocida cuando empezó a trabajar en la canción, a comienzos de los años 80. El tema originalmente se llamaba Lesson One y sonaba muy diferente. Tenía la misma base melódica, pero era mucho más simple y no convencía a nadie.

pero el grupo estaba convencido de que ahí había algo especial. Entonces reescribieron el tema, aceleraron el ritmo, mejoraron el sonido synth-pop y apareció esa introducción inolvidable de teclado que hoy cualquiera reconoce en segundos. Aún así, cuando salió en 1984, fracasó. Hasta que apareció el videoclip y ahí cambió todo. El video de Take On Me revolucionó la historia de MTV y de los videoclips en general. Mezclaba imágenes reales con animación hecha a mano usando una técnica llamada rotoscopia, donde los artistas dibujaban cuadro por cuadro encima de filmaciones reales. El resultado parecía una historieta viva. Lo increíble es que el clip llevó alrededor de 16 semanas de trabajo y más de 3.000 dibujos hechos a mano. En el video, Morten Harket aparece atrapado entre el mundo real y un cómic, algo totalmente futurista para 1985. MTV empezó a pasarlo constantemente y la canción explotó en todo el planeta. Pasó de ser un tema ignorado a número uno en Estados Unidos y en varios países más. Aha, Take On Me.

The Smiths fue una de las bandas más influyentes de los años 80, aunque nunca buscó sonar comercial. Nacieron en Manchester, Inglaterra, en 1982, con una combinación que parecía imposible. Las guitarras brillantes y melancólicas de Johnny Marr y la voz dramática, irónica y llena de frases filosas de Morrissey. Y terminaron convirtiéndose en banda de culto para millones de personas. Aunque tienen clásicos enormes, muchos consideran que su obra maestra es There is a light that never goes out. Hay una luz que nunca se apaga. La letra incluye una frase que se volvió legendaria. To die by your side is such a heavenly way to die. Morir a tu lado es una forma celestial de morir. Con el tiempo, miles de fans comenzaron a tatuársela, escribirla en paredes y usarla en funerales, bodas y hasta perfiles de citas. Hoy esa canción aparece constantemente entre las mejores de la historia británica. Lo curioso es que nunca fue lanzada como simple mientras la banda existía. O sea, una de las canciones más amadas de los años 80 ni siquiera salió oficialmente como single en su momento. The Smiths, There is a Light That Never Goes Out.

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A fines de los años 80, apareció una canción sencilla, casi acústica, pero con una historia tan real que terminó tocando a millones de personas. Se llama Fast Car y fue escrita e interpretada por Tracy Chapman. Tracy la compuso inspirándose en las realidades que veía a su alrededor mientras crecía en barrios humildes de Cleveland, en Estados Unidos. La canción cuenta la historia de una joven atrapada en la pobreza, con un padre alcohólico y una vida sin oportunidades. Su única esperanza es escapar, subir a un auto y empezar de nuevo en otro lugar. Por eso el auto rápido del título no es solo un vehículo, es un símbolo de libertad, de la ilusión de poder dejar atrás una vida difícil y encontrar algo mejor. La canción fue lanzada en 1988 dentro del álbum Tracy Chapman, pero su momento decisivo llegó cuando Tracy la interpretó en el enorme concierto benéfico Nelson Mandela 70th Birthday Tribute en el Wembley Stadium en Londres. Frente a más de 70.000 personas y millones viendo por televisión, su voz y su guitarra dejaron al público en silencio total. Después de esa presentación, la canción explotó en popularidad. Fast Car se convirtió en un éxito mundial y le dio a Tracy Chapman un Grammy Award a Mejor Interpretación Vocal Femenina de Pop. Pero lo más impresionante es que décadas después, la canción sigue vigente, porque su historia, la de alguien que sueña con escapar de la pobreza y encontrar una vida mejor, sigue siendo la realidad de millones de personas. Y tal vez por eso, Fast Car no es solo una canción, es una historia que todavía sigue pasando en algún lugar del mundo. Tracy Chapman, Fast Car.

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Imaginar. Imagine es una de las canciones más famosas del siglo XX, pero también una de las más mal interpretadas. Detrás de su aparente simpleza hay una historia profunda, política, espiritual y personal. John Lennon escribió Imagine en 1971, en plena Guerra Fría, Guerra de Vietnam, amenaza nuclear constante, luchas raciales, polarización ideológica entre capitalismo y comunismo. Lennon ya no era el Beatle simpático. Era un artista activista, vigilado por el FBI, enfrentado al sistema y exiliado de Inglaterra, viviendo en Nueva York junto a Yoko Ono. Aunque durante años se presentó como una obra solo de Lennon, Yoko Ono fue fundamental. Muchas ideas vienen de su libro Grapefruit de 1964, con frases conceptuales que empezaban con Imagine. Lennon lo reconoció tarde. La canción debería decir Lennon Ono. Yo era demasiado machista para admitirlo. En 2017, Yoko Ono fue acreditada oficialmente como coautora. ¿Cómo nació la canción? Lennon la compuso en su casa, al piano blanco de Tittenhurst Park. Musicalmente es minimalista. Piano, bajo, batería suave y cuerdas. La intención era clara, que el mensaje estuviera por encima de la música. Nada épico, nada grandilocuente. Una melodía casi infantil para una idea revolucionaria. Cada verso propone imaginar la ausencia de los grandes pilares del poder humano. Países, religiones, posesiones, fronteras. No como una orden, no como una utopía cerrada, sino como un ejercicio mental. Desde su lanzamiento, Imagine fue acusada de comunista, antirreligiosa, ingenua, peligrosa. En algunos países fue censurada. En Estados Unidos, reforzó el interés del gobierno por deportar a Lennon. Paradójicamente, Lennon vivía con comodidades y aún así proponía imaginar un mundo sin posesiones. Él mismo lo admitía. No digo que sea fácil, digo que vale la pena pensarlo. Tras el asesinato de John Lennon en 1980, Imagine dejó de ser solo una canción. Sonó en homenajes globales, en actos por la paz, en tragedias colectivas, en ceremonias oficiales, incluso por líderes que antes la criticaban. Pasó de ser subversiva a universal. ¿Por qué Imagine es eterna? No da respuestas, hace preguntas, no grita, susurra, no acusa, invita, no envejece, porque el conflicto humano sigue siendo el mismo. Es una canción frágil, con una idea más fuerte que cualquier arma. John Lennon, Imagine.

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3: Es la hora 10, 3 minutos.

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Señoras y señores, bienvenidos, bienvenidas a una nueva edición de Lo que Faltaba. Acá estamos, listos y preparados ya para llevarte novedades del mundo de la música, de la ciencia y de la tecnología en esto que se llama Lo que Faltaba, en este programa que estamos cerrando ya en esta semana, en este día viernes. Bueno, mucha gente prendida a través de las redes sociales de la radio y así estamos. ¿Viste que Colapinto fue víctima de un robo en Italia? Y en Argentina no me robaron nunca, fue lo que dijo el descargo en las redes sociales del piloto de Fórmula 1. River también se queda sin un titular. Facundo Colirio va a ser vendido a Vasco da Gama. Boca oficializó finalmente la llegada de Ener Valencia. Y además, Unión derrotó a Lanús en Santa Fe, logró su primer triunfo en el torneo clausura. Bueno, todo esto pasó en las últimas horas. Nosotros tenemos muchísimas canciones para disfrutar en este viernes superactivo de la radio. Dale.

Taylor Swift. ¿Qué pasa un día como hoy, pero en otro momento de la historia? Bueno, hoy es el día de San Cayetano, ¿eh? Además es el Día Mundial de los Faros también, ¿eh? Un día como hoy, el presidente de Estados Unidos, Roosevelt, y el primer ministro británico, Churchill, firman la Carta del Atlántico también. ¿Qué más pasaba? Nacía Carlos Vives, un día como hoy, también Caetano Veloso. Un día como hoy nacía entonces estos cantantes, el brasileño y el colombiano. Se me fue la mitad.

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5: Es la hora 10:21 minutos.
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Disfrutamos de la música de Tan Biónica. Esto se llama Mil Días Después del Regreso, triunfal que hizo Chano Moreno Charpentier. Y el regreso también con los shows de Tan Biónica, conservando su público, obviamente, y haciendo nuevas canciones. Bueno, lo escuchamos acá en lo que faltaba ahora, Lemonade, Luis Tomlinson.

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Ariel Dandy, Yo te esperaré, fue la canción con la que se hicieron conocidos y popularmente en el mundo, ¿no? Legendaria, es junto con Mía lo que pasaba, y ahora Sebastián Yatra dice Una noche sin pensar.

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4: Es la hora 10:39 minutos.
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viernes súper activo en la radio con la música de Bruno Mars con I Just Mine. ¿Ya tiene fecha confirmada? En la Argentina todavía no, pero dijo que va a andar en poco tiempo, seguramente el año que viene, en nuestro país, el señor Bruno Mars, también para presentar sus nuevas canciones. Dos amantes, ella es Tini, con sonido cuartetero también, rescatando un poco, ¿te acordás de aquella canción del potro cordobés Rodrigo? Bueno, acá suena. Dice así.

si faltaban versiones, era una como esta, por ejemplo, de Morat, para sumar más versiones a esta canción, Tu cárcel, popularmente conocida también por Los Enanitos Verdes. Después hay miles de versiones. Ahora llega Tini Cupido, ya tiene fecha de casamiento, atenti.

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3: Es la hora 10:59.

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Lady Gaga con lo nuevo, se llama Runway. Es uno de tus elegidos. Gracias por estar ahí, disfrutando de este viernes superactivo de la radio. Gente que va eligiendo sus canciones y que forma parte de nuestra comunidad. Nuevos sonidos que te traemos. Esto es Desahógate, Danny Ocean.

Gran Mateo, Luis Fonsi, Bora Bora también dicen presentes en este viernes superactivo de la radio. Gracias a toda la gente que se va aprendiendo. Nos quedamos ahora con Emanero, este señor que llega con Todo por un Beso, Nuevos Sonidos.

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4: Es la hora 11:17 minutos.
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siempre impecable él. Hablamos de Ricky Martin junto con Los Ángeles Azules para hacer Vuelve y abrir un nuevo bloque en este día. ¿Cómo andamos? ¿Todo bien? ¿Todo tranquilo? Fin de semana largo que tenemos el próximo fin de, claro, en la República Argentina. Este no, el próximo fin de vamos a estar metidos con nuevo fin de semana largo. Oye, mi amor, terrible versión que hicieron en México, Dua Lipa con Maná.

semanita que estamos terminando y con las novedades que tenemos en el fútbol. River que sigue tratando de levantar cabeza, incorporando nuevos jugadores y de renombre, gastándose fortuna para ver si puede encontrar el equipo ideal. Ojalá así sea. Álvaro Soler, Cali y el Dandy, mañana.

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6: Es la hora 11:35 minutos.
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si algo nos dejó el Mundial, más allá de todas las polémicas que hubo, fue la canción, obviamente, de Shakira con Dai Dai, la canción que más sonó en este Mundial que pasó hace algunos días nada más y que lo tuvo como protagonista la selección argentina. Younger John, ella es Hannah Montana. 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

Ahora sí, amigos, nos vamos. Llegó el momento de despedirnos, llegó el momento de decir hasta cuándo. Hasta el lunes, claro. Si Dios quiere, nos volvemos a encontrar en esto que se llama Lo que Faltaba. El señor Cacho, como siempre, la producción general. Mi nombre es Emanuel Dumrauf. Que la pase muy, pero muy bien. Gracias por estar ahí, gracias por acompañarnos. Y hasta la próxima. Calvin Harris con Tom Greenan, By Your Side. Chau.

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3: Es la hora 11:59.

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0: Buenas, buenas, señoras y señores, al fin viernes, qué lindo, aquí estamos comenzando una nueva edición de este ranking 10x2. Bienvenidos a este día, viernes 7 de agosto. ¿Cómo está todo? ¿Los motores encendidos? Tenemos que meter primera y arrancar con Tutti porque es un programa caliente. Sí. Así me lo indicó nuestra productora y me dice, arranca con energía porque hoy la verdad que nos va a quedar corto el espacio. Así que bueno, yo le hago caso a ella porque después chacha por la colita, ¿eh? Yeah. Bueno, DJ Nico está en los controles, no en la producción. Mi nombre es Roberto y así estaremos juntos hasta el final en este Ranking 10x2.
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0: Llegó al fin el momento que más disfruto. Bueno, disfruto casi todo, pero este es como que me pone en un clima realmente interesante. Llega la canción recomendada del día con esta energía al tope. Escuchá, hoy nos vamos a olvidar de los bajones, nos vamos a secar las lágrimas con puro ritmo. Así, mirá lo que te propongo. Subí el volumen al máximo que Lauta y Tote nos traen el mantra definitivo para activarnos. Olvídate de todo lo malo, metele actitud y baila con esta canción que se llama Arriba Morocha. Lauta y Tote, el recomendado.
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sigue bajando, de capa caída se encuentra el hombre entonces, ¿no? Manuel Turizo desciende un lugar, puesto número 9, te hacen falta 2.

0: sigue escalando. Ingresó el día miércoles, si mal no recuerdo. Hoy está subiendo un nuevo lugar, quedándose en el puesto número 8 con I Know It, I Know You.
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0: ¿Cómo va la vida? ¿Cómo va todo? ¿Todo bien? ¿Tranqui? ¿Lindo? Bueno, así me gusta, que siga de esa manera. Che, nos metemos en este segmento de recordación y vamos a arrancar por Liniers, porque hoy el barrio explota. Si alguna vez caminaste por ahí un 7 de agosto y viste cuadras y cuadras de carpa y gente acampando, es porque hoy es el día de San Cayetano. Y en Argentina esto ya trasciende por completo lo religioso. Yo creo que es un termómetro social tremendo. San Cayetano es el patrono del pan y del trabajo, y ahí ya te estoy diciendo todo. Y la movilización que genera prácticamente es una postal súper argenta, un reflejo de nuestra cultura, donde miles y miles y miles de personas se juntan a bancarse entre todos, ¿no? Y también agradecer el laburo que tienen o pedir que no falte el plato de comida en la mesa. Y hablando de dar una mano cuando las papas se están quemando, la historia nos lleva a un día como hoy, pero de 1779, pleno centro porteño. Imagínate, ahí se fundaba la Casa de Niños Expósitos, que seguro te suena mucho más si te la nombro como la histórica Casa Cuna. ¿Ahí caíste? ¿Viste? Bueno, en esa época colonial la realidad era realmente durísima. No sé si tanto más o menos que hoy, y el lugar nació para refugiar a bebés abandonados. Lo loco es pensar cómo se transformó el tiempo, porque hoy ese mismo espacio es el Hospital de Niños Pedro de Elizalde, un pilar gigante de la salud pública que le sigue salvando la vida a miles de pibes exactamente todos los días. Bueno, de acá nos vamos a mudar directo a las luces del centro, porque en 1936, la Avenida Corrientes se vestía de gala para lo que fue la reinauguración del Teatro Ópera. Si fuiste a ver una banda o una obra ahí, seguramente sabés de modo perfecto de la magia de la que intento transmitir a través de estos parlantes. Bueno, con una fachada realmente espectacular, estilo Art Deco, que te hace mirar para arriba, se convirtió en uno de los grandes templos de la cultura nacional. Por ese escenario han pasado de todo, desde el nacimiento del tango moderno hasta los recitales más icónicos del rock y también del pop, que nos han marcado realmente a fuego. Bueno, y para cerrar este viaje con un poquito de adrenalina, un día como hoy, en 1942, nacía en Santa Fe un tipo que te iba a morder la gloria y también el barro. ¿De quién hablamos? De Carlos Monzón, el hombre que salió de la pobreza más extrema a pura piña. Llegó a ser campeón mundial del boxeo en la categoría mediano. Defendió el título 14 veces y metió peleas cinematográficas. Un distinto. Bueno, un personaje súper complejo también, con una vida un poco oscura fuera del ring, pero que deportivamente dejó una huella imborrable en la historia del deporte argentino. Bueno, recordamos a Carlos Monzón en este día maravilloso acá con vos en el Ranking 10x2 en este maravilloso 7 de agosto. Señoras y señores, seguimos con buenas canciones.

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Bailemos, si tenés ganas, bailemos. Luciano Pereyra, puesto número 7 en este ranking, en este viernes, con estas musiquitas que nos alegran el alma y que nos hacen pensar en el fin de semana. Estamos a nada. ¿Qué vamos a hacer hoy, esta noche? Mañana nos juntamos. Bueno, dale, mañana nos juntamos. Che, si querés sumarte, dale, conectate a nuestro WhatsApp, conectate a nuestras redes sociales, siempre activas 24/7 esperando por ti.

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La canción Another Brick in the Wall de Pink Floyd no es una canción aislada. En realidad, forma parte de una historia completa que cuenta el álbum conceptual The Wall, el muro, de 1979. Todo el disco está conectado. La frase Another Brick in the Wall significa literalmente otro ladrillo en el muro. La idea es que cada experiencia dolorosa de la vida del protagonista va construyendo un muro emocional que lo separa del mundo. Ese personaje se llama Pink, una especie de alter ego creado por Roger Waters. En la canción más famosa, Another Brick in the Wall, parte 2, la letra critica el sistema educativo rígido y autoritario. La inspiración viene de la propia infancia de Roger Waters. Él contó que en su escuela británica los maestros eran muy estrictos y humillaban a los alumnos. Esa experiencia quedó marcada en él. Por eso en la canción, los estudiantes cantan juntos como una especie de rebelión contra la autoridad escolar. Un dato curioso, el coro de niños que se escucha fue grabado por alumnos de la Islington Green School de Londres. The Wall es uno de los discos conceptuales más famosos de la historia. Cuenta la historia de Pink, un músico que va construyendo un muro psicológico debido a varios traumas: la muerte de su padre en la guerra, una madre sobreprotectora, maestros abusivos, relaciones amorosas fallidas, la fama y el aislamiento. Cada uno de esos momentos se convierte en otro ladrillo en el muro. Por eso la canción aparece 3 veces en el disco: Another Brick in the Wall, parte 1, parte 2 y parte 3. El eje conceptual del álbum es la canción The Wall, que representa la construcción de esa barrera emocional. Pero dentro del disco hay varios momentos clave que cuentan la historia. El impacto de la canción Another Brick in the Wall, parte 2, se convirtió en el único número 1 de Pink Floyd en Estados Unidos y en muchos países. Además, su crítica a la educación autoritaria hizo que incluso fuera prohibida en algunas escuelas y radios en su momento. El efecto sonoro del helicóptero ayuda a crear una atmósfera casi militar o autoritaria. En el contexto de la historia del disco, simboliza la autoridad y el control que ejercen los maestros sobre los alumnos. En The Wall, Roger Waters quiso que cada detalle sonoro ayudara a contar la historia. Al final, la canción no habla solo de la escuela, habla de algo más profundo: cómo las experiencias negativas pueden levantar muros entre las personas y el mundo. Pink Floyd, Another Brick in the Wall,

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1: Es la hora 13:06.
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Abel Pintos desciende a un lugar nuevamente. Viene de muy, muy capa caída. Lo veo con esos ojos tristones. Y sí, si ustedes nos lo votan, ¿qué sentimiento puede sentir este hombre? Todo de mí es el título de esta canción que desciende un lugar.

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Llegamos a la mitad de la lista, llegamos al puesto número 5. Sube un lugar, Emanero, todo por un beso.

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1: Canción que desciende dos lugares. Sí, sí, dos lugares abajo, Maluma, con Tu Recuerdo. Arrancó la semana así como redivo y mirá cómo lo están dejando en el 4. Ay, ay, ay.
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Besos en pausa, yo te lo dije ayer. Es una canción que se presta para que lo voten y eso es lo que está pasando. Agustín Bernasconi con Yami Safdie subiendo a un lugar y quedándose en el podio entre los tres más votados.

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0: Y oye, mi amor quiere punta, quiere estar arriba. Yo creo que quiere estar en el puesto número uno. ¿Lo logrará? Tendremos que esperar a que pase el fin de semana donde más votos se recolectan. Bueno, Dua Lipa con Fer subiendo un lugar hoy viernes, quedándose en el puesto número uno.
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Torres y Manuel Carrasco siguen arriba, sí, siguen lo más alto. Es la canción más importante de la semana. Yo creo que el día más lindo para los artistas es llegar al viernes y quedarse en el número uno, porque es el día en que más sostienen, porque pasa el sábado y domingo y siguen en el uno, nadie los mueve. Se siguen recolectando votos, pero no suman a la cartilla que va haciendo Noé. Así que bueno, felicitaciones Diego, felicitaciones Manuel, espero que lo disfruten, buen fin de semana y gracias por el trabajo realizado, felicitaciones por el puesto número uno. Una canción para ti, mira.

final para esta edición de día viernes. Salió asado. No, entra asado. ¿Cómo sería? ¿Entró asado al grupo? Sí, qué grande. Los directivos de esta radio son maravillosos, porque yo había dicho que no teníamos nada para hacer el fin de semana. Bueno, no nos pusimos de acuerdo, esa es la realidad. Y sabe que tenemos acá en la radio un grupo, le cuento a nuestros oyentes, tenemos un grupo en donde están todos, operadores, conductores, bueno, de todo, técnicos, están todos ahí. Y el director de la radio dice: hola muchachos, tenemos que seguir celebrando, lo estoy leyendo, tenemos que seguir celebrando, así que les propongo que este sábado nos reunamos en lugar a designar para comer un asado. Solo tienen que traer cubiertos. ¡Apa! ¡Esto está genial, Nico! No teníamos plan, sale asado gratis. Acá no dice que hay que poner plata, solo hay que llevar cubiertos, dice. Bebida y comida. No, maravilloso. Felicitaciones. Un aplauso para los directivos de la radio. No, imagínate un día 7 que te inviten a un asado y no tenés que pagar nada. No, maravilloso. Bueno, mil disculpas a nuestros queridos oyentes. No puedo decir el lugar, no los puedo invitar tampoco porque no pongo nada yo. Pero sería genial juntarnos con todos los oyentes de la radio. No, el director de la radio debería jugársela. Ya demasiado con nosotros, dice igual. Che, nos vamos felices. Ojalá a vos también te llegue un mensaje como el que nos llegó a nosotros, con una sorpresa maravillosa. Y si no es hoy, será mañana o pasado. Tenés el fin de completo como para armar una buena juntada y pasarla realmente bien. El lunes nos encontramos. Besos y abrazos para todos. Buena vida. Chau.

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4: Es la hora 14, 5 minutos.
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4: Exactamente, contentos porque llegó el día viernes. Ya estamos acá a través de la radio, como siempre acompañándote. Para todo el país, para más de 500 radios, Estudio Mega. Como siempre, muy buena selección de canciones que tenemos para compartir acá con todos ustedes a través de la radio, siempre, siempre en esta frecuencia. Ya está habilitado, te podés comunicar a través del teléfono WhatsApp 3756-618227. Hoy estamos en este 7 de agosto. 7 de agosto se celebra el día de San Cayetano, así que acá estamos, acompañándote en la radio. San Cayetano, patrono del pan y del trabajo. Así es, 7 de agosto se celebra este día de San Cayetano. Arrancando, por supuesto, acá Estudio Mega Viernes, la compañía para vos con buena música en estos casi 60 minutos que tenemos de aire para compartir aquí a través de la radio de lunes a viernes. Arrancamos Estudio Mega desde Virasoro, Corrientes, Argentina y para todo el país.
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0: Gracias.
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Qué hermoso viernes, 7 de agosto de este año 2026, acá acompañándote como siempre en esta radio, en la frecuencia. Cantidad de emisoras que nos acompañan todos los días por acá. Voy a ir saludando a todas las radios, alguna de las tantas emisoras que nos acompañan durante todos los días con la propuesta de este programa que lo emitimos para todo el país. Un abrazo grande ahí para los amigos de Bariloche. ¿Cómo andan? Para Henry, saludos los amigos de Bariloche. Saludos para la gente de Villaguay, Entre Ríos también. A ver, por acá tengo más saludos. Juanjo y toda la gente de rafaela.com.ar, escuchando el programa todos los días, ahí salimos en esa frecuencia y en esa página. Radio Regional del Centro en Córdoba, también ahí para Daniel, nuestro gran amigo. FM Victoria 98.5, esto es en Magdalena, Buenos Aires, ahí saliendo con Estudio Mega. DJ Camperito, ¿cómo anda? Escuchando el programa también por ahí. Un saludo grande a Anabela, fiel oyente del programa, ahí desde Santo Tomé, Corrientes, me dicen siempre, escuchando a través de Activa 99.1 en la radio del amigo Leandro Báez. Ahí salimos todos los días con Estudio Mega. Y Taibaté, Corrientes, también ahí estamos. FM Acción, ¿dónde más? A ver, tengo más saludos por acá, voy a ir mirando toda la lista. José Santibáñez y toda la gente de la 89.5, ahí estamos en Chillar, saludos. Carol, desde Esquel, Chubut, escuchando el programa. Un saludo muy, pero muy grande para toda esta gran familia que integra esta cadena de Estudio Mega. Nosotros continuamos con la música en este viernes 7 de agosto.

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1: Vamos a la música en este viernes. Nosotros continuamos aquí a través de la radio. Mi nombre es Matías Toledo y estamos en Virasoro, desde la provincia de Corrientes. Desde la Argentina salimos con este programa para todo el país. Dale, seguimos.

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1: 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Ya estamos transitando el cuarto bloque de programa. Por acá tengo más radios para ir saludando. Pato Ábalos, ¿cómo andan los amigos de Radio DJ? 99.3 en Quemú Quemú en La Pampa. También a los amigos de Radio Nova Balcarce, ahí para Carlos y toda la gente de la radio que nos están escuchando como siempre. A full, un abrazo para todos. A ver por acá también, ahí a los chicos del Súper de las Golosinas. A ver qué más por acá. Un saludo grande ahí para Cintia, que nos escucha también. Para Fabiana, que está en la heladería. Le vamos a tirar el chivo de paso ahí en Grido, escuchando el programa. Un saludo muy grande. Por acá tengo saludos frías. ¿Cómo anda la gente? Desde Buenos Aires, escuchando la radio. Por acá también tengo mensajes. A ver. Escuchando la radio FM del Sol. Nos pide por acá Elías, de Víboras Blancas. Estamos escuchando la radio FM del Sol, nos dicen por acá. Un abrazo grande ahí a los amigos de FM del Sol. Bien ahí, vamos compartiendo más música por acá en el día viernes 7 de agosto. Hoy es el día de San Cayetano. Hoy se celebra el día del patrono del pan y del trabajo. Seguimos con la música, viernes.

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2: Y bueno, parte final del programa. Nos vamos con este clásico. Con este enganchado, la música de Los Charros. Un abrazo para todos, que la pasen bien. Mi nombre es Matías Toledo. Te recuerdo que toda la semana estamos realizando grabación de publicidades. Si necesitas grabación de publicidades, lo estamos realizando acá en Estudio Mega. Un abrazo, que la pasen bien. Chau, hasta el lunes.

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1: Es la hora 15:08.
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1: Es la hora 15:59 minutos.
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calor en la ciudad. Hot in the City es uno de los primeros éxitos importantes de Billy Idol, lanzado en junio de 1982 como parte de su álbum homónimo, Billy Idol. Esta canción ayudó a consolidar su carrera como solista después de haberse separado de su banda anterior, Generation X, y lo presentó como un nuevo ícono del rock y punk con una inclinación más comercial y accesible. Hot in the City fue escrita por Billy Idol y su colaborador musical de largo tiempo, el guitarrista y productor Keith Forsey. La canción es una oda vibrante a la energía y el dinamismo de la vida urbana, particularmente en Nueva York durante los calurosos días de verano. Con una mezcla de rock y new wave, captura la intensidad de la vida en la ciudad, llena de emoción y deseo. Idol ha mencionado que la canción está inspirada en su experiencia de mudarse a Nueva York desde Londres. En los años 80, Nueva York era un epicentro cultural lleno de creatividad y caos, lo que dejó una profunda impresión en él. La canción refleja esa fascinación con la vitalidad y el calor literal y figurativo de la ciudad. El tema sigue siendo una canción emblemática de los años 80. Su energía vibrante y su mensaje atemporal sobre la intensidad de la vida en la ciudad hacen que siga siendo relevante para nuevas generaciones. Billy Idol, Hot in the City.

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3: Es la hora 16:33.
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Reverencia, inclínate o ríndete, bow down. Canción de la banda británica The House Martins, activa principalmente a mediados de los años 80 y fusionaban indie y pop alternativo. Bow Down no fue uno de los éxitos más conocidos de The House Martins, pero destaca por su fuerte mensaje social y político. La banda era conocida por su enfoque izquierdista y su crítica a las injusticias sociales y económicas de la época. La letra de Bow Down refleja la postura crítica de la banda hacia la desigualdad y el sistema de clases. El título de la canción, Inclínate o Ríndete, sugiere una crítica a la sumisión ante los poderes establecidos, como las instituciones políticas y religiosas que perpetúan las divisiones y la opresión en la sociedad. En este sentido, la canción es un llamado a la conciencia, instando a las personas a no aceptar ciegamente la autoridad ni las estructuras de poder. La banda provenía de Hull, una ciudad del norte de Inglaterra, y sus miembros eran abiertos respecto a sus creencias marxistas y cristianas. Esta mezcla de ideologías alimentaba su visión crítica del capitalismo y la desigualdad, temas que abordaron en muchas de sus canciones. Tras la disolución de la banda, varios de sus miembros, incluidos Paul Heaton y Norman Cook, quien más tarde se hizo famoso como Fatboy Slim, continuaron sus carreras musicales con gran éxito. The House Martins, Bow Down.

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4: Es la hora 17 en punto.
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2: Es la hora 18:04.

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0: ¿Cómo están? Bienvenidos. Hemos llegado por suerte al día viernes. Completamos otra semana juntos en tu frecuencia, en la radio más elegida. Viernes a pleno, viernes de clásicos, viernes eternos hits.
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sentados, preparados, mirando el micrófono de frente, mirando el operador técnico, mirando para todos los costados y diciendo que van a escuchar tal canción, que van a escuchar tal otra. Bueno, haz lo mismo vos, comunicate, dejá un mensaje, escribí, redactá, mandá un mensaje de voz cortito. Las canciones pedidas siempre pasan por acá. Y aparte, para terminar la semana, que venga bien para arriba el sábado y el domingo, viernes de lleno, por esto que es Eternos Hit que recién comenzó.

vamos a ir saludando cumpleañeros, cumpleañeras del día de hoy, o los que han cumplido ayer, o el miércoles que no saludamos. Bueno, hoy viernes, tirón de orejas, cariñoso, suave, relajado. Un beso en la frente, en la mejilla, y avanzar. Canciones que son historia, como siempre, pasan por este Eternos Hits.

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3: Es la hora 18:34 minutos.
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Por si no me presenté, mi nombre es Rodolfo Laconi, más todo el staff, el equipo que hace posible esto, que estás pensando en cómo cerrar el día de hoy, el viernes, para después avanzar con sábado y con domingo, esa noche o mediodía que te hace reencontrar con amigos, con parejas, amigas, con gente de un grupo de WhatsApp, no sé, o estás solo o estás sola, unas buenas pastas, algo a la parrilla, algún pollo, pizza, estoy delirando en cuanto al hambre. De noche, tarde o mañana, viene bien todo, la música acompaña, eternos hits de viernes.

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2: Es la hora 18:47 minutos.
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Vamos llegando a los temas elegidos, de, como siempre, fanpage en Facebook, el llamada Eternos Hit, el mensaje de texto, el fijo, el WhatsApp, el mail, y también a través del Instagram Rodola Coni, nos seguimos todos mutuamente. Canciones al estilo Eternos Hit que son imborrables y valen oro.

0: Bien por las canciones elegidas, hay un montón de canciones para escuchar y bueno, el fin de semana va a decir que descansemos un poco, aunque hay una muy buena programación en la radio, recontra sugerida, y después sí, avanzar de vuelta con el lunes y este mes que espera que en poco tiempo, nada más un par de semanas, arranque nuestra primavera. Por ahora, todo invierno, abrigo sí, pero muy buenas canciones.
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a elegir muy buena música, saludar a los sponsors, comercios, firmas, empresas que están junto a nosotros esta temporada, invierno 2026, en la segunda parte del año. Aprovechemos, elegimos buenas canciones, que de a poco después tenemos que despedirnos.

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0: Seguimos saludando a la gente que está festejando su cumpleaños, algún aniversario de algo, no importa, un cumplemes, está bien, bienvenido. Todo es excusa, ya pasó el mundial, estamos pensando en otra cosa y el resto del año, porque en poco tiempo arrancamos temporada primavera, alguna escapada, un viaje cortito, una salida que puede ser esta noche o mañana, es decir, sábado de la mañana, no hay nada que hacer, no tengo trabajo, obligaciones, vamos, solo, sola, moto, auto, colectivo, es decir, me voy a tal lado, vamos a pasear y volvemos al domingo, no sé, estoy tirando ideas. Mientras tanto, la música siempre conectada con Eternos Hits.
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3: Es la hora 19, 28 minutos.
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Llega este último bloque de música elegida, porque después sí habrá que guardar todo, acomodar todo, que quede todo listo, porque hay más programación después de nosotros. Nosotros recién volvemos el día lunes, pero con una valija llena de canciones. Canciones finales y nos despedimos.

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3: Es la hora 19:40 minutos.
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Que la pase muy bien durante el resto del día de hoy. Bien el sábado, muy bien el domingo, que el tiempo acompañe. Si te gusta, mejor todavía, y pensar que el lunes arranca la rutina otra vez. Sí, con fiaga, con pereza, pero acá estaremos, siempre firmes. Esto fue una semana más de Invierno Juntos 2026, de Eternos Hits hasta el lunes.

Hasta acá llegamos por hoy en Eternos Hits. Te esperamos la próxima con esas canciones que siempre te acompañan. Gracias por tu compañía.

La historia de You're Beautiful, Eres Hermosa, de James Blunt, parece una balada romántica perfecta, pero la realidad detrás de la canción es muchísimo más extraña y hasta incómoda de lo que la mayoría imagina. Antes de ser cantante, James Blunt era oficial del ejército británico. Sí, un militar de verdad. Incluso estuvo destinado en Kosovo durante el conflicto de los Balcanes a fines de los 90. Y después de dejar el ejército, empezó su carrera musical con un estilo totalmente sensible y melancólico que nadie esperaba de un ex soldado. En 2005 lanzó You're Beautiful y el mundo entero creyó que era una canción de amor. Sonaba romántica, dulce, emotiva, perfecta para bodas y declaraciones románticas. Pero años después, el propio James Blunt confesó algo inesperado. La canción no habla de amor verdadero. Habla de un tipo drogado mirando a la exnovia de otro hombre en el subte. Según contó él mismo, la inspiración surgió cuando vio a una expareja caminando con su nuevo novio en el metro de Londres. Cruzaron miradas durante unos segundos y él imaginó toda una historia en su cabeza. Esa escena breve y bastante incómoda terminó convirtiéndose en el tema. Aún así, You're Beautiful fue un fenómeno mundial. Llegó al número uno en decenas de países y convirtió a James Blunt en una estrella internacional casi de la noche a la mañana. James Blunt, You're Beautiful.

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2: Es la hora 20 en punto.
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